0: 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Los que habitarán en el Monte Santo de Dios. Salmo de David. Jehová, ¿quién habitará en tu tabernáculo? ¿Quién morará en tu monte santo? El que anda en integridad y hace justicia y habla verdad en su corazón, el que no calumnia con su lengua, ni hace mal a su prójimo, ni admite reproche alguno contra su vecino, aquel a cuyos ojos el vil es menospreciado, pero honra a los que temen a Jehová, el que, aun jurando en daño suyo, no por eso cambia, quien su dinero no dio a usura, ni contra el inocente admitió cohecho, el que hace estas cosas no resbalará jamás. 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
1: 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Los que habitarán en el Monte Santo de Dios. Salmo de David. Jehová, ¿quién habitará en tu tabernáculo? ¿Quién morará en tu monte santo? El que anda en integridad y hace justicia y habla verdad en su corazón, el que no calumnia con su lengua, ni hace mal a su prójimo, ni admite reproche alguno contra su vecino, aquel a cuyos ojos el vil es menospreciado, pero honra a los que temen a Jehová, el que, aun jurando en daño suyo, no por eso cambia, quien su dinero no dio a usura, ni contra el inocente admitió cohecho, el que hace estas cosas no resbalará jamás. 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

0: andaban todos juntitos como el corcho y la botella, cuando alguien dijo en la huella: hagamos una ciudad y una torre de verdad que haga nido en las estrellas. Y a fabricar los adobes se largaron sin más vuelta, con toda el alma resuelta. Y hasta los mismos gurises trabajaron de aprendices sin que hubiera una revuelta. Pero no estaba de Dios el darles la aprobación, y en medio de la junción se les hizo un entrevero, donde el que hablaba primero solo traía confusión. Y así fue que el Padre Eterno les dejó por la mitad a su orgullosa ciudad. Y con aquel desparramo aprendieron que hay un amo y una sola voluntad. Porque estar arrejuntados no siempre es más conveniente. El peligro moralmente lo tiene más el pueblero que al que trae de compañero la pampa y su sol ardiente. Y es mejor quemar el cuerpo al aire y la claridad, y no en alguna ciudad quemarse el alma por dentro, que a esto lleva el encuentro con el vicio y la maldad. Y recuerden que si el habla ha separado al humano, se vuelven a dar la mano los que han aprendido a amar y viven para recordar que somos tuitos hermanos.
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2: 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El refugio del justo, al músico principal, Salmo de David. En Jehová he confiado. ¿Cómo decís a mi alma que escape al monte cual ave? Porque he aquí, los malos tienden el arco, disponen sus saetas sobre la cuerda, para asaetar en oculto a los rectos de corazón. Si fueren destruidos los fundamentos, ¿qué ha de hacer el justo? Jehová está en su santo templo, Jehová tiene en el cielo su trono. Sus ojos ven, sus párpados examinan a los hijos de los hombres. Jehová prueba al justo, pero al malo y al que ama la violencia, su alma los aborrece. Sobre los malos hará llover calamidades. Fuego, azufre y viento abrasador será la porción de cáliz de ellos, porque Jehová es justo y ama a la justicia. El hombre recto mirará su rostro. 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

0: 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Jehová, ¿quién habitará en tu tabernáculo? ¿Quién morará en tu monte santo? 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
2: 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El refugio del justo, al músico principal, Salmo de David. En Jehová he confiado. ¿Cómo decís a mi alma que escape al monte cual ave? Porque he aquí, los malos tienden el arco, disponen sus saetas sobre la cuerda, para asaetar en oculto a los rectos de corazón. Si fueren destruidos los fundamentos, ¿qué ha de hacer el justo? Jehová está en su santo templo, Jehová tiene en el cielo su trono. Sus ojos ven, sus párpados examinan a los hijos de los hombres. Jehová prueba al justo, pero al malo y al que ama la violencia, su alma los aborrece. Sobre los malos hará llover calamidades. Fuego, azufre y viento abrasador será la porción de cáliz de ellos. Porque Jehová es justo y ama a la justicia. El hombre recto mirará su rostro. 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

0: 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Jehová, ¿quién habitará en tu tabernáculo? ¿Quién morará en tu monte santo? 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vil es menospreciado, pero honra a los que temen a Jehová, el que, aun jurando en daño suyo, no por eso cambia, quien su dinero no dio a usura, ni contra el inocente admitió cohecho, el que hace estas 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
1: 2 horas y 30 minutos.

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Jehová, ¿quién habitará en tu tabernáculo? ¿Quién morará en tu Monte Santo? El que anda en integridad y hace justicia y habla verdad en su corazón, el que no calumnia con su lengua, ni hace mal a su prójimo, ni admite reproche alguno contra su vecino, aquel a cuyos ojos el vil es menospreciado, pero honra a los que temen a Jehová, el que, aun jurando en daño suyo, no por eso cambia, quien su dinero no dio a usura, ni contra el inocente admitió cohecho, el que hace estas 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

0: Porque Jehová es justo y ama a la justicia. El hombre recto mirará su rostro. 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

0: 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En Jehová he confiado. ¿Cómo decís a mi alma que escape al monte cual ave? Porque he aquí, los malos tienden el arco, disponen sus saetas sobre la cuerda, para asaetar en oculto a los rectos de corazón. Si fueren destruidos los fundamentos, ¿qué ha de hacer el justo? Jehová está en su santo templo, Jehová tiene en el cielo su trono. Sus ojos ven, sus párpados examinan a los hijos de los hombres. Jehová prueba al justo, pero al malo y al que ama la violencia, su alma los aborrece. Sobre los malos hará llover calamidades. Fuego, azufre y viento abrasador será la porción de cáliz de ellos, porque Jehová es justo y ama a la justicia. El hombre recto mirará su rostro. 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
0: 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El que anda en integridad y hace justicia y habla verdad en su corazón. 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

0: 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Jehová, ¿quién habitará en tu tabernáculo? ¿Quién morará en tu monte santo? El que anda en integridad y hace justicia y habla verdad en su corazón, el que no calumnia con su lengua, ni hace mal a su prójimo, ni admite reproche alguno contra su vecino, aquel a cuyos ojos el vil es menospreciado, pero honra a los que temen a Jehová, el que, aun jurando en daño suyo, no por eso cambia, quien su dinero no dio a usura, ni contra el inocente admitió cohecho, el que hace estas cosas no resbalará jamás. 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
1: 5:59.
0: 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El refugio del justo, al músico principal, Salmo de David. En Jehová he confiado. ¿Cómo decís a mi alma que escape al monte cual ave? Porque he aquí, los malos tienden el arco, disponen sus saetas sobre la cuerda, para asaetar en oculto a los rectos de corazón. Si fueren destruidos los fundamentos, ¿qué ha de hacer el justo? Jehová está en su santo templo, Jehová tiene en el cielo su trono. Sus ojos ven, sus párpados examinan a los hijos de los hombres. Jehová prueba al justo, pero al malo y al que ama la violencia, su alma los aborrece. Sobre los malos hará llover calamidades, fuego, azufre y viento abrasador será la porción de cáliz de ellos, porque Jehová es justo y ama a la justicia. El hombre recto mirará su rostro. 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
1: 6:01.
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1: 6:25.
2: 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El refugio del justo, al músico principal, Salmo de David. En Jehová he confiado. ¿Cómo decís a mi alma que escape al monte cual ave? Porque he aquí, los malos tienden el arco, disponen sus saetas sobre la cuerda, para asaetar en oculto a los rectos de corazón. Si fueren destruidos los fundamentos, ¿qué ha de hacer el justo? Jehová está en su santo templo, Jehová tiene en el cielo su trono. Sus ojos ven, sus párpados examinan a los hijos de los hombres. Jehová prueba al justo, pero al malo y al que ama la violencia, su alma los aborrece. Sobre los malos hará llover calamidades. Fuego, azufre y viento abrasador será la porción de cáliz de ellos. Porque Jehová es justo y ama a la justicia. El hombre recto mirará su rostro. 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

0: 6 de la mañana, 53 minutos. Muy buenos días y paz del Señor a toda la audiencia de FM Renacer.
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0: Hoy día miércoles 9 de septiembre del año 2026. Dios te bendiga. A partir de las 7 de la mañana, ya dando inicio a las programaciones de FM Renacer en esta mañana.

Sin esta mañana saludo la audiencia de Fema Renacer con la paz del Señor Jesús, quien les habla, vuestra hermana Mariela, y estamos aquí en esta mañana así para conducir la programación Cristo es la solución. No sabemos cómo va a salir la programación porque nuestro teléfono está con un problemita, no está funcionando, entonces tenemos este otro, pero a veces se traba bastante. Pero vamos a hacer en el nombre de Jesús en esta mañana la programación, así cual la semana pasada ya no pudimos hacer, pero hoy estamos aquí nuevamente. Vamos a estar aquí y vamos a ver que el Señor así nos ayude, que podamos realizar la programación en el nombre del Señor en esta mañana. Agradecemos al Señor por la vida de la hermana Mariela, que siempre que no podemos hacer está ahí para nos ayudar, para realizar la programación o pasando también alguna predicación en este horario. Y agradecemos al Señor en esta mañana. Que Dios venga a bendecir a todos los hermanos, las hermanas, los oyentes, los niños que están ahí en sintonía en esta mañana, que puedan ser bendecidos por el Señor. Sí, vamos a estar compartiendo un versículo de la palabra del Señor para estar orando en esta mañana, para dar apertura así en la programación. Cristo es la solución. Vamos a compartir un salmo, el salmo 112, el versículo primero, que dice: Bienaventurado el hombre que teme a Jehová y en sus mandamientos se deleita en gran manera. Amén a la palabra del Señor. Querido y amado Padre Celestial, Señor, en este momento, Señor, te alabamos, te glorificamos, te damos la honra, Señor, te agradecemos, Señor, por esta hora de programación, Señor, que tenemos en este día, en este horario. Que tú vengas a bendecir, Señor, que podamos realizar la programación en esta mañana. También te pido, Señor, por cada hermano, por cada hermana, Señor, por cada niño, Señor, que tú vengas a bendecir, que tú vengas a guardar, Señor, que tú vengas a librar, Señor, de todo mal, de todo peligro. Aquellos que están enfermos, Señor, que puedan ser sanos, Señor, porque sabemos, Señor, que tú eres poderoso, Señor, y no hay nada difícil, no hay nada imposible para ti, Señor. Por eso yo creo, Señor, que en esta mañana tú puedes alcanzar, Señor, gran victoria, Señor, a cada uno, Señor. Aguárdanos, Señor, en este día, Señor. Dainos un día bendecido, Señor. En el nombre de Jesús, Señor, es lo que te pido y te agradezco, Señor. Amén y amén.

0: Precioso versículo de la palabra del Señor en esta mañana que dice: Bienaventurado el hombre que teme a Jehová y en sus mandamientos se deleita en gran manera. Así vemos que bienaventurado así aquel hombre, aquella mujer, aquel joven, aquel niño que teme a Jehová, que lleva el temor en su corazón. Y yo siempre medito, hermanos, que el temor es aquel que no nos deja salir de la voluntad del Señor, que no nos deja pecar en la presencia del Señor, porque si tenemos el temor, obedecemos al Señor, confiamos en el Señor y como dice aquí, en sus mandamientos se deleita en gran manera. Así que podamos seguir al Señor obedeciendo su palabra con alegría, con gozo en su corazón. Como dice aquí, se deleita en gran manera. Así que podamos tener este gozo, esta alegría de obedecer al Señor. Porque quizás muchos obedecen alguna cosa, pero para que los demás vean, para decir que están obedeciendo, que están siguiendo al Señor. Pero en el fondo de su corazón no están se deleitando en los mandamientos del Señor. Bendito sea el nombre del Señor. Pero que en esta mañana el Señor pueda le dar gozo, le dar alegría en los mandamientos, que usted pueda seguir al Señor con gozo, con alegría, para que esta palabra pueda cumplirse en su vida también. Y así agradecemos al Señor en esta mañana, así por este precioso versículo, así que el Señor nos alcanza y así que el Señor venga a bendecir grandemente así toda la audiencia en esta mañana, que puedan ser fortalecidos por el Señor, que puedan tener el gozo, la alegría de servir al Señor, que puedan servir al Señor de todo su corazón, con este gozo, con esta alegría, con esta confianza que solamente el Espíritu Santo sí nos puede alcanzar, nos puede dar. Así ya la hermana Mariela va a estar pasando los números de teléfono, hermana, para los hermanos, las hermanas que quieran estar participando, si en esta mañana son bienvenidos. También después que la hermana pasa los números de teléfono, vamos a pedir para la hermana preparar una alabanza de Melanie Zapata, más allá del horizonte, para nosotros estar escuchando en esta mañana.
1: Muy bien, en esta mañana queremos saludar a todos los oyentes de la programación del hermano Marcos, la hermana Mariela, en esta mañana con la paz del Señor. Los teléfonos están disponibles en esta mañana al 3755-263570. El 64-36-36, telefone brasileiro da área 55-999-101707, para nossos irmãos aí do Brasil também estarem ligando para nós e participando na programação. Que Deus venha abençoar os nossos irmãos. Também estamos através do Facebook da rádio, FM Renascer 91.3, para toda a audiência nesta manhã que também querem estar acompanhando através do Facebook da emissora.

bien tenemos aquí preparado entonces la alabanza que nos pide la hermana Mariela en esta mañana, y vamos a estar dejando entonces ahí para la audiencia en la mañana de hoy.

0: estuvimos escuchando esta preciosa alabanza en esta mañana. Que Dios venga a bendecir a los oyentes en esta mañana. Si la hermana tiene alguna participación, hermana, alguna alabanza pedida por la audiencia, la hermana puede estar pasando y complaciendo. También que Dios venga a bendecir a los colaboradores de la programación también, que siempre están nos ayudando, que puedan ser bendecidos, así que el Señor pueda recompensar a cada uno. Temos o irmão Mira, a irmã Mayara aí do Brasil, que sempre cada mês estão colaborando. Que Deus venha abençoar a vida dos irmãos que estão ouvindo nesta manhã. Que possam ser abençoados pelo Senhor. E também aqui nossos irmãos aqui da Argentina também. Temos a minha cunhada Sara, a meu irmão Mariano, que são colaboradores. Também o irmão Julio Cuadro. La hermana Leonor, que siempre están colaborando con la programación, y agradecemos al Señor así por la vida de los hermanos.
1: Muy bien, en esta mañana tenemos algunas participaciones aquí en nuestra mesa de trabajo. Dios bendiga a los hermanos que están en sintonía. Nos está escuchando el hermano Víctor en Ciudad de Córdoba en esta mañana toda la programación. Entonces dedicamos en especial al hermano Víctor, que está ahí escuchando en Córdoba. Y también una alabanza nos pedían esta mañana. Ya vamos a estar preparando por aquí la alabanza. Está lloviendo la programación también esta mañana, nuestra hermana Rosenilda. Dios te abençoe, hermana Rosenilda. Mi abrazo. Vamos a estar oyendo el audio de nuestra hermana Rosenilda en esta mañana.
2: Daniela, tudo bem? Aqui é a irmã Rosenilda Arvalseco. Queria pedir um hino com mineiro e mineiro. Lá vai o crente. Se for atendido, eu agradeço.
1: E Deus te abençoe, irmã Rosenilda, nessa manhã. Deus bendiga a nossa irmã Rosa também, nesta manhã que está aí confirmando a audiência. Que o Senhor venha a bendecir. Os teléfonos siguen disponíveis para os irmãos comunicar-se nesta manhã. 3755-2635-70-6436-36. Telefone brasileiro, da área 55-999-101707. Para nossos irmãos aí do Brasil também estarem ligando para nós aqui no estúdio da Rádio Renascer.

Que Dios bendiga a los hermanos, las hermanas ahí que estuvieron participando, que estuvieron pidiendo sus alabanzas. La hermana Mariela va complaciendo conforme nos alcanza el tiempo y agradecemos al Señor en esta mañana por la vida de los hermanos que están ahí en sintonía. También quiero pedir, hermana Mariela, para pasar una alabanza en esta mañana para los niños. Vamos a pasar, si la hermana puede preparar, vamos a pasar medio enseguida, aprovechar que los niños, todavía alguno que vive más cerca de la escuela, están en sus hogares todavía, se alistando quizás para ir a la escuela y así pueden estar escuchando esta alabanza en esta mañana, si antes de salir de su hogar.

0: oyente, amigos, con la paz de nuestro Dios y Salvador Jesucristo en esta mañana. Estamos agradecidos a Dios por este día que el Señor nos concede, por la vida, la salud que el Señor nos tiene alcanzado a nosotros. Si el Señor nos tiene aguardado hasta aquí, es motivo de nosotros darle gracia a nuestro Dios por su infinita misericordia, porque sabemos si no es la misericordia de Dios, quizás nosotros no estaríamos hoy realizando la programación. Pero así el Señor tiene preparado este privilegio de nosotros estar estos 60 minutos hablando del gran amor de Dios. Que Dios bendiga a todos los oyentes que están en sintonía de la emisora, por distintos medios también escuchando, que el Señor venga a bendecir en gran manera. Si ya la hermana Mariela, mi esposa, ha dado abertura en la programación, una preciosa palabra, y así ya hemos escuchado alabanza, participación de los oyentes. Que el Señor venga en esta mañana a alcanzar aquello que cada uno está deseando, está necesitando. Así el Señor sabe y conoce la necesidad de cada uno de nosotros. Porque sí sabemos que para Dios, Él conoce nuestro corazón, el deseo de cada uno. Y entonces basta a nosotros pedir al Señor y confiar en el Señor, y así el Señor está alcanzando aquello que nosotros pedimos, y así tal vez necesitamos que el Señor venga a derramar de su más rica bendición sobre cada hermano, cada hogar, cada familia. Si sabemos que FM Renacer es de gran bendición en los hogares, así también en los lugares de trabajo, muchos escuchan la radio, también en la cárcel, en los hospitales, y así sabemos que podemos estar entrando en muchos lugares a través de la emisora. Quizás personalmente no podemos llegar, pero a través de la emisora estamos llegando. Bien, hermanos, así, si hay participación, hermana, puede estar dando a conocer. Y así voy a pedir para la hermana preparar una alabanza con Aníbal y María. Existe un río. Así vamos a estar escuchando también en esta mañana.
1: Padre Dios, hermana Mariela, pasamos un himno para mí, escuchar en familia, hermana Mariela, un himno de los hermanos Paín. Chicote divino, hermana Mariela, pasame antes de ir al trabajo. Paso a mandar para mí, hermana. Soy la hermana Cintia aquí del Fisco. Bendición, hermana Mariela.
2: Que Dios bendiga a la hermana Cintia, a los hermanos del Fisco. Aunque ande en valle de sombra de muerte, no temeré mal alguno porque tú estás conmigo. Salmos 23:4. Para tu meditación, hermana Cintia, a los hermanos entonces ahí del Fisco que están acompañando la programación.

Así es, tuvimos un pequeño corte en la radio, pero ya nuevamente ha volvido en el aire. Sí, agradecemos a Dios, damos glorias a Dios en esta mañana. Así que pudimos estar junto con los oyentes. Sí, el celular un poco con dificultad para enviar los audios. Pero así pudimos realizar con la ayuda de nuestro Dios, realizar la programación. Así vamos a estar orando en este momento, así vamos a estar finalizando la programación. Así también vamos a dejar unos minutos para la radio también. Así que el Señor venga a estar obrando en esta mañana, porque sabemos que nuestro Dios es grande y es poderoso. Quizás aquellos hermanos que no pudieron participar, pero están en sintonía, que el Señor venga derramar de su más rica bendición sobre cada uno. Así, las alabanzas que estuvimos también escuchando en esta mañana. Si podemos meditar en las alabanzas. Que el Señor venga a bendecir a cada hermano, colaboradores de la programación y también los hermanos que colaboran para el proyecto Renacer. Así sabemos que esta obra es de Dios. Y así Dios está cuidando. Y entonces solo debemos de agradecer al Señor. Así vamos a estar orando en esta mañana. Padre Celestial, en este momento te agradecemos, Señor, por esta oportunidad más que tú nos has concedido de poder realizar esta programación, Señor. Ayúdanos, auméntanos la fe. Venga, Señor, sanar en esta mañana aquellos hermanos que están enfermos y necesitan de una sanidad, Señor. Venga a limpiar. Venga, Señor, reprender todo espíritu, Señor, que perturba. Venga, Señor, estar salvando también, porque sabemos que este trabajo, Señor, es la meta es de anunciar, Señor, tu palabra y que las almas se arrepientan y vuelvan a ti, Señor. Te pedimos, queda con nosotros en continuación. Líbranos, Señor, de todo mal, todo peligro. Guarda la emisora también. Y a cada hermano programador también, Señor, dale fuerza y dale gracias, Señor. En tu nombre, amén y amén. Así ya me despido con la paz del Señor. Si el hermano Marcos Cuadro, si el Señor lo permite, el próximo miércoles estaremos con una programación más.

8 de la mañana, un minuto, muy buenos días. Paz del Señor a toda la audiencia de FM Renacer en esta mañana. Saludamos a todos con la paz del Señor. Estamos ahí en un espacio libre de FM Renacer de 8 a 9 de la mañana.

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1: Queremos hacerle la compañía en esta mañana de 8 a 9 de la mañana seleccionando hermosas alabanzas. Para usted que está ahí en su hogar en sintonía de la radio, un buen día en la paz del Señor. A nuestros hermanos de los barrios, de las colonias, de las picadas aquí del soberbio, distintas zonas, distintas ciudades donde llega FM Renacer en esta mañana. Dios te bendiga en esta mañana de hoy.

0: Daniel Isabuel nos cantaba esta hermosa alabanza en esta mañana, Deus operando. Que Dios bendiga a nuestro hermano Fanny Nardes en esta mañana, los hermanos ahí en Paraíso, en sintonía de la radio. Vamos a estar escuchando aquí el audio del hermano Fanny en esta mañana, ahí en sintonía de la radio.
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0: Que Dios te bendiga, hermano Fanny Nardes, a los hermanos ahí en Paraíso, en sintonía de la radio en esta mañana. Enseguida, hermano Fanny, vamos a estar preparando ahí la alabanza con Ari Lourdes.

8 de la mañana, 51 minutos. Bobby Robson cantaba a través de tu radio receptor en esta mañana esta hermosa alabanza, entonces, permitación espiritual de nuestros hermanos.

8 de la mañana, 56 minutos. Vamos encerrando entonces ahí este espacio. Dios bendiga a Marisa, que quería escuchar esta alabanza en esta mañana. Un saludo muy especial a Miriam, mi amiga Miriam, que siempre está ahí viajando y en sintonía de la radio. Dios te bendiga, Miriam. Estamos en compañía de esta hermosa alabanza mientras que vamos preparando ahí la próxima programación. Estamos para meditación también de Víctor en esta mañana, que está ahí acompañando la radio. Los hermanos ahí en Córdoba, los hermanos que están sintonizando a través de la aplicación de FM Renacer.